0: Oye, Maya, haz mi tarea de cálculo. Hablo en serio. A ustedes les encanta eso. Vamos, literalmente para eso sirves. La chica asiática callada que hace las matemáticas de todos.
1: Hola, Marcus.

0: And I'm going to give you a prophecy also of what is coming to Colombia.
1: Y yo voy a dar una profecía también sobre lo que viene a Colombia.
0: Because he took me this night.
1: Porque él me llevó esta noche.
0: To the mountains here.
1: A las montañas acá.
0: And he showed me part of the mountain that is like a split rock all the way down.
1: Y me
0: split,
1: mostró,
0: where it is split and narrow but split.
1: Y me mostró una parte de la montaña que está quebrantada, es muy angosta pero partida.
0: Up to down.
1: Hacia abajo.
0: And then.
1: Y entonces.
0: He showed me the sacrifice on the mountain.
1: Me mostró los sacrificios en la montaña.
0: And then I saw a massive earthquake hit this nation, Colombia.
1: Y entonces vi un terremoto masivo que pegó a esta nación de Colombia.
0: This night,
1: esta noche,
0: the Lord took me to the mountains here.
1: El Señor me llevó a las montañas aquí.
0: And he showed me the part where it is split, the mountain is split all the way down.
1: Y me mostró la parte donde la montaña está partida hacia abajo.
0: And then he showed me sacrifice taking place there.
1: Y entonces me mostró sacrificios que están ocurriendo allá.
0: Sacrificio del diablo.
1: Sacrificio del diablo.
0: I knew that when I come, he will show me.
1: Yo sabía que cuando yo vengo, él me va a mostrar eso.
0: Because that is my role, my duty.
1: Porque este es mi rol, mi deber.
0: You can see what happened in Chile.
1: Usted puede ver lo que ocurrió en Chile.
0: When I went there.
1: Cuando yo fui allá.
0: And warned them.
1: Y le advertí.
0: Haití.
1: Haití.
0: Mexico with Santa Muerte.
1: México con Santa Muerte.
0: And all this region.
1: Y toda esta región.
0: I knew that he would show me.
1: Yo sabía que él me iba a mostrar.
0: Everything happening in the land.
1: Cada cosa que está ocurriendo en la tierra.
0: And so,
1: entonces,
0: he showed me the mountain. He took me there. He took me there.
1: Él me llevó allá.
0: In the spirit, you know, I see everything.
1: Ve que yo veo toda la cosa.
0: I see with the eyes of the Lord.
1: Yo veo con los ojos del Señor.
0: And then I saw inside that valley, that split mountain.
1: Entonces yo vi dentro de ese valle, esa montaña partida.
0: There is sacrifice.
1: Hay un sacrificio.
0: Ofrenda del diablo.
1: Ofrenda del diablo.
0: And then after that,
1: y después de esto,
0: a massive earthquake,
1: un terremoto masivo,
0: hit this nation.
1: Pegó a esta nación.
0: And there was a panic.
1: Había un pánico.
0: Running.
1: Corriendo.
0: People running.
1: La gente corriendo.
0: And the elevators got stuck.
1: Y los elevados se quedaron así estancados.
0: Call for national repentance.
1: Llama a un arrepentimiento nacional.
0: That the church.
1: Para que la iglesia.
0: The Pentecostal church.
1: La iglesia pentecostal.
0: The evangelical church.
1: La iglesia evangélica.
0: The Baptist church.
1: La iglesia bautista.
0: The entire church.
1: La iglesia entera.
0: The body of Christ.
1: El cuerpo de Cristo.
0: May go before the Lord as one man.
1: Pueda ir junto delante del Señor como un solo hombre.
0: Wearing a sackcloth.
1: Vistiéndose en cilicio.
0: And go before the Lord.
1: E ir delante del Señor.
0: And repent.
1: Y arrepentirse.
0: Call for national repentance.
1: Llama a un arrepentimiento nacional.

0: the Lord spoke about an earthquake that is coming to this land.
1: Entonces ayer el Señor habló acerca de un terremoto que viene a esta tierra.
0: That is a very serious conversation.
1: Esta es una conversación muy seria.
0: That is a warning the Lord has given the land.
1: Esta es una advertencia que el Señor ha dado a la tierra.
0: There is an earthquake.
1: Pero hay un terremoto.
0: That is coming to the land.
1: Que viene a la tierra.
0: And the Lord is commanding repentance.
1: Y el Señor está ordenando arrepentimiento.
0: He is not begging for repentance.
1: Él no está rogándole para arrepentimiento.
0: You need to be very careful.
1: Tiene que tener mucho cuidado.
0: However subtle the way in which I deliver it to you, subtle, hidden, no, simple.
1: No importa cuán sencillo la forma como yo entregué el mensaje a ustedes.
0: But the command of God has been delivered.
1: Pero la orden de Dios ha sido entregado.
0: Be very careful.
1: Tenga mucho cuidado.
0: I could even say it while smiling.
1: Yo puedo incluso decirlo mientras yo estoy sonriente.
0: But God will have given a command.
1: Pero Dios habrá dado una orden.
0: And so make sure that when I finish and leave this country, you organize the national repentance.
1: Entonces asegúrese que cuando yo termino y salgo de este país, ustedes organicen un arrepentimiento nacional.
0: Whereby the church goes before the Lord.
1: En donde la iglesia vaya delante del Señor.
0: And lead the nation before the Lord.
1: Y guía a la nación adelante del Señor.
0: I see a place on the mountain.
1: Yo veo un lugar en la montaña.
0: The Lord took me there.
1: El Señor me llevó allí.
0: And the mountain is split in that place, really split very deep.
1: Y la montaña allá es partida muy profundamente.
0: It is split, narrow and very deep.
1: Es muy dividido muy angostamente y profundo.
0: Down.
1: Abajo.
0: And so you can see the rock.
1: Entonces puede ver la roca.
0: And then there was ofrenda de diablo. There is satanic worship there.
1: Entonces había una ofrenda de diablo, había una adoración satánica allá.
0: And the Lord brought it to my attention.
1: Y el Señor lo trajo a mi atención.
0: And he said, "Tell these people to repent."
1: Y dijo, dile a este pueblo que se arrepienta.
0: And then I saw a massive earthquake shook even me. I panicked. He put me in the earthquake.
1: Entonces yo vi un masivo terremoto que sacudió incluso yo. Me entré en pánico. Él me metió en el terremoto.
0: I don't know whether you know how the Lord speaks with servants. He puts you in the earthquake.
1: Yo no sé usted si sabe cómo el Señor habla con su siervo. Él me mete dentro del terremoto.
0: That you may feel the pain and transmit it to them antes.
1: Para que tú puedas sentir el dolor y transmitirle a ellos antes.
0: Even the details.
1: Inclusive los detalles.
0: And so that's a serious conversation.
1: Y esta es una conversación muy seria.
0: Now in this country.
1: Ahora en este país.
0: There is an earthquake coming to this country.
1: Hay un terremoto que viene a este país.
0: And it's my cry that you will hold a national repentance.
1: Y es mi clamor que ustedes van a tener un arrepentimiento nacional.
0: For you, you have an example of La Guaira.
1: Para ustedes tienen el ejemplo de La Guaira.
0: In Venezuela.
1: En Venezuela.
0: Y Caracas.
1: Y Caracas.
0: So you have a great opportunity to choose revival, not vicio, but revival.
1: Entonces usted tiene una gran oportunidad de elegir avivamiento, no juicio, sino avivamiento.
0: Please choose revival.
1: Por favor, elijan avivamiento.
0: It is terrible to be buried.
1: Es terrible ser enterrado.
0: It's terrible to dig with your hands.
1: Es terrible excavar con tus manos.
0: Calling the names of your people.
1: Llamando los nombres de la gente tuya.
0: Please.
1: Por favor.
0: Let this country repent.
1: Guía este país para que se arrepientan.
0: Let Bogotá repent.
1: Que Bogotá se arrepienta.
0: And return to Jesus.
1: Y regresar a Jesús.
0: In holiness.
1: En santidad.
0: Let Colombia repent.
1: Que Colombia se arrepienta.
0: And prepare the way.
1: Y preparar el camino.
0: For the glorious coming of the Messiah.
1: Para la gloriosa venida del Mesías.

0: The Lord Almighty,
1: el Señor Dios Todopoderoso,
0: Jehovah Elohim,
1: Jehovah Elohim,
0: He has spoken with me, blessed people,
1: él ha hablado conmigo, pueblo bendecido,
0: about what is coming to Bogotá, what is coming to Colombia.
1: Acerca de lo que viene a Bogotá, lo que viene a Colombia.
0: Today is Sábado, Saturday.
1: Hoy es sábado.
0: On the 18th of July,
1: el 18 de julio,
0: the year 2026,
1: el año 2026.
0: And this past night,
1: y esta noche pasada,
0: the Lord came to speak with me again.
1: El Señor vino a hablar conmigo otra vez.
0: About what is coming to this nation.
1: Acerca de lo que viene a esta nación.
0: In that dream,
1: en ese sueño,
0: the Lord Almighty,
1: el Señor Dios Todopoderoso,
0: He commanded me by voice.
1: Él me ordenó por voz.
0: And He told me to step forward.
1: Y me dijo que parara adelante.
0: And command this nation to repent.
1: Y a ordenar esta nación a arrepentirse.
0: He took me and showed me the homosexuality all over this city and nation.
1: Él me llevó y me mostró la homosexualidad en esta ciudad y la nación.
0: He showed me the transgender.
1: Él me mostró el transgénero.
0: The homosexuality.
1: La homosexualidad.
0: The homosexuals.
1: Los homosexuales.
0: And all manner of abomination that is taking place in this land.
1: Y en toda manera de abominación que está ocurriendo en esta tierra.
0: And then after that,
1: y entonces después de esto,
0: He took me again to show me the high places on the mountain.
1: Él me llevó otra vez y me mostró los lugares altos en la montaña.
0: Where they do adoración del diablo.
1: Donde ellos hacen adoración del diablo.
0: They worship Satan.
1: Ellos adoran a Satanás.
0: And then after that,
1: entonces después de esto,
0: He showed me the Catholicism and the idol worship. Very filthy in the Catholic churches.
1: Me mostró el catolicismo y la adoración idólatra muy sucia en la iglesia católica.
0: And then the Lord Almighty,
1: entonces el Señor Dios Todopoderoso,
0: by His voice,
1: por su voz,
0: Jehovah Elohim,
1: Jehovah Elohim,
0: He commanded me to step forward and command this nation to repent.
1: Él me ordenó que me parara adelante y ordenar esta nación a arrepentirse.
0: And when I did exactly as the Lord commanded,
1: y cuando yo hice exactamente como el Señor ordenó,
0: and this nation did not repent,
1: y esta nación no se arrepintió,
0: then all of a sudden, even me, I was shocked.
1: Y solo un segundo, incluso yo estaba asombrado.
0: Instantáneamente. Suddenly.
1: De repente.
0: A massive earthquake. Hit Colombia.
1: Un masivo terremoto pa pegó a Colombia.
0: A massive earthquake pa hit Bogotá.
1: Un masivo terremoto pa pegó a Bogotá.
0: And I saw the buildings collapse.
1: Cuando yo vi los edificios colapsar.
0: People were running and crying.
1: Y la gente estaba corriendo.
0: And I saw the small building blocks, pieces like bricks.
1: Y yo veía pequeños bloques de edificios como bloques
0: of the buildings,
1: como de edificio alto,
0: collapsed,
1: colapsarse.
0: The same way I want Venezuela.
1: De la misma manera que advertí a Venezuela.
0: The Lord is saying, repent, Colombia.
1: El Señor está diciendo, arrepiéntate, Colombia.
0: Repent, Bogotá.
1: Arrepiéntate, Bogotá.
0: The judgment of God is coming.
1: El juicio de Dios viene.
0: And the Lord showed me today.
1: El Señor me mostró hoy.
0: That when this nation did not repent.
1: Que cuando esta nación no se arrepintió.
0: Then my words became fulfilled.
1: Entonces mis palabras se cumplieron.
0: The words of Yahweh Himself.
1: La palabra de Yahweh él mismo.
0: Became fulfilled.
1: Se volvió a cumplirse.
0: And this particular building, there is this other tall building that collapsed.
1: Y ese edificio particular, hay otro edificio alto que se colapsó.
0: A tall building.
1: Un edificio alto.
0: And I saw the pillars of that building.
1: Y yo vi los pilares de ese edificio.
0: They broke into huge pieces. At first, it fell and then it broke into huge blocks, huge blocks.
1: En un momento se cayó y entonces se quebrantó en pequeños pedazos, pequeños
0: And I
1: bloques.
0: Saw the people of this land trying to remove the stones and try to dig out their loved ones from under the rubble.
1: Y yo vi que la gente de esta tierra trataban de remover a sus seres queridos de las piedras y buscando excavar su gente de los escombros.
0: I saw them using spades like this, spades trying to, with their hands, trying to remove soil, many people buried under.
1: Yo veía mucha gente usando palas para excavar con sus manos y muchas personas estaban allí enterrados abajo.
0: This is what the Lord says to this nation.
1: Y esto es lo que el Señor le dice a esta nación.
0: Repent, Colombia.
1: Arrepiéntate, Colombia.
0: Repent, Bogota.
1: Arrepiéntate, Bogotá.
0: The Messiah is coming.
1: El Mesías viene.
0: What is wrong with you?
1: ¿Qué te pasa?
0: Turn away from homosexuality.
1: Apártate de la homosexualidad.
0: And clean up this land.
1: Y limpia esta tierra.
0: And prepare the way for the coming of the Lord.
1: Y prepara el camino para la venida del Señor.
0: I have seen juicio fuerte, a very severe judgment of God coming here.
1: Yo veo juicio fuerte, un severo juicio de Dios que viene aquí.
0: I see a massive earthquake coming here.
1: Yo veo un masivo terremoto que viene
0: because
1: aquí.
0: Of abomination of homosexuality.
1: Debido a la abominación de la homosexualidad.
0: Transgender.
1: Transgender.
0: Idol worship.
1: Adoración
0: idolatra. Worshiping of Satan.
1: Adoración de Satanás.
0: Let us return to Jesus.
1: Vamos a regresar a Jesús.
0: Time is over.
1: El tiempo se acabó.
0: I have seen the coming of the Messiah.
1: Yo he visto la venida del Mesías.
0: Repent, Bogotá.
1: Arrepiéntate, Bogotá.
0: Repent, Colombia.
1: Arrepiéntate, Colombia.
0: And return to your Creator.
1: Y regrese a tu Creador.
0: The Messiah is coming.
1: El Mesías viene.
0: And when these words are fulfilled,
1: y que estas palabras son cumplidas,
0: it shall be known
1: se sabrá
0: that the prophet of the Lord has walked here.
1: Que el profeta del Señor ha caminado aquí.
0: And it shall be known
1: y se sabrá
0: that the mouth of the Lord he has spoken.
1: Que la boca del Señor él ha hablado.
0: In the mighty name of Jesus.
1: En el poderoso nombre de Jesús.
0: Repent, Colombia.
1: Arrepiéntate, Colombia.

0: the Lord spoke about an earthquake that is coming to this land.
1: Entonces ayer el Señor habló acerca de un terremoto que viene a esta tierra.
0: That is a very serious conversation.
1: Esta es una conversación muy seria.
0: That is a warning the Lord has given the land.
1: Esta es una advertencia que el Señor ha dado a la tierra.
0: There is an earthquake.
1: Pero hay un terremoto.
0: That is coming to the land.
1: Que viene a la tierra.
0: And the Lord is commanding repentance.
1: Y el Señor está ordenando arrepentimiento.
0: He is not begging for repentance.
1: Él no está rogándole para arrepentimiento.
0: You need to be very careful.
1: Tienen que tener mucho cuidado.
0: However subtle the way in which I deliver it to you, subtle, hidden, no, simple.
1: No importa cuán sencillo la forma como yo entregué el mensaje a ustedes.
0: But the command of God has been delivered.
1: Pero la orden de Dios ha sido entregado.
0: Be very careful.
1: Tenga mucho cuidado.
0: I could even say it while smiling.
1: Yo puedo incluso decirlo mientras yo estoy sonriente.
0: But God will have given a command.
1: Pero Dios habrá dado una orden.
0: And so make sure that when I finish and leave this country, you organize the national repentance.
1: Entonces asegúrese que cuando yo termino y salgo de este país, ustedes organicen un arrepentimiento nacional.
0: Whereby the church goes before the Lord.
1: En donde la iglesia vaya delante del Señor.
0: And lead the nation before the Lord.
1: Y guiar a la nación adelante del Señor.
0: I see a place on the mountain.
1: Yo veo un lugar en la montaña.
0: The Lord took me there.
1: El Señor me llevó allí.
0: And the mountain is split in that place, really split very deep.
1: Y la montaña allá es partida, muy profundamente.
0: It is split, narrow, and very deep.
1: Es muy dividido, muy angostamente y profundo.
0: Down.
1: Abajo.
0: And so you can see the rock.
1: Entonces puede ver la roca.
0: And then there was ofrenda de diablo. There is satanic worship there.
1: Entonces había una ofrenda de diablo, había una adoración satánica allá.
0: And the Lord brought it to my attention.
1: Y el Señor lo trajo a mi atención.
0: And he said, "Tell these people to repent."
1: Y dijo, dile a este pueblo que se arrepienta.
0: And then I saw a massive earthquake shook even me. I panicked. He put me in the earthquake.
1: Entonces yo vi un masivo terremoto que sacudió incluso yo. Me entré en pánico. Él me metió en el terremoto.
0: I don't know whether you know how the Lord speaks with servants. He puts you in the earthquake.
1: Yo no sé usted si sabe cómo el Señor habla con su siervo. Él me mete dentro del terremoto.
0: That you may feel the pain and transmit it to them antes.
1: Para que tú puedas sentir el dolor y transmitirle a ellos antes.
0: Even the details.
1: Inclusive los detalles.
0: And so that's a serious conversation.
1: Y esta es una conversación muy seria.
0: Now in this country.
1: Ahora en este país.
0: There is an earthquake coming to this country.
1: Hay un terremoto que viene a este país.
0: And it's my cry that you will hold a national repentance.
1: Y es mi clamor que ustedes van a tener un arrepentimiento nacional.
0: For you, you have an example of La Guaira.
1: Para ustedes tienen el ejemplo de La Guaira.
0: In Venezuela.
1: En Venezuela.
0: Y Caracas.
1: Y Caracas.
0: So you have a great opportunity to choose revival, not vicio, but revival.
1: Entonces usted tiene una gran oportunidad de elegir avivamiento, no juicio, sino avivamiento.
0: Please choose revival.
1: Por favor, elijan avivamiento.
0: It is terrible to be buried.
1: Es terrible ser enterrado.
0: It's terrible to dig with your hands.
1: Es terrible excavar con tus manos.
0: Calling the names of your people.
1: Llamando los nombres de la gente tuya.
0: Please.
1: Por favor.
0: Let this country repent.
1: Y a este país para que se arrepientan.
0: Let Bogotá repent.
1: Que Bogotá se arrepienta.
0: And return to Jesus.
1: Y regresar a Jesús.
0: In holiness.
1: En santidad.
0: Let Colombia repent.
1: Que Colombia se arrepienta.
0: And prepare the way.
1: Y preparar el camino.
0: For the glorious coming of the Messiah.
1: Para la gloriosa venida del Mesías.

0: The Lord Almighty,
1: el Señor Dios Todopoderoso,
0: Jehovah Elohim, He has spoken with me, blessed people,
1: Él ha hablado conmigo, pueblo bendecido,
0: about what is coming to Bogotá, what is coming to Colombia.
1: Acerca de lo que viene a Bogotá, lo que viene a Colombia.
0: Today is Sábado, Saturday.
1: Hoy es sábado.
0: On the 18th of July,
1: el 18 de julio,
0: the year 2026,
1: el año 2026,
0: and this past night,
1: y esta noche pasada,
0: the Lord came to speak with me again,
1: el Señor vino a hablar conmigo otra vez,
0: about what is coming to this nation,
1: acerca de lo que viene a esta nación.
0: In that dream,
1: en ese sueño,
0: the Lord Almighty,
1: el Señor Dios Todopoderoso,
0: He commanded me by a voice.
1: Él me ordenó por voz.
0: And He told me to step forward.
1: Y me dijo que parara adelante.
0: And command this nation to repent.
1: Y a ordenar esta nación a arrepentirse.
0: He took me and showed me the homosexuality all over this city and nation.
1: Él me llevó y me mostró la homosexualidad en esta ciudad y la nación.
0: He showed me the transgender.
1: Él me mostró el transgénero.
0: The homosexuality.
1: La homosexualidad.
0: The homosexuals.
1: Los homosexuales.
0: And all manner of abomination that is taking place in this land.
1: Y en toda manera de abominación que está ocurriendo en esta tierra.
0: And then after that,
1: y entonces después de esto,
0: He took me again to show me the high places on the mountain.
1: Él me llevó otra vez y me mostró los lugares altos en la montaña.
0: Where they do adoración del diablo.
1: Donde ellos hacen adoración del diablo.
0: They worship Satan.
1: Ellos adoran a Satanás.
0: And then after that,
1: entonces después de esto,
0: He showed me the Catholicism and the idol worship. Very filthy in the Catholic churches.
1: Me mostró el catolicismo y la adoración idólatra muy sucia en la iglesia católica.
0: And then the Lord Almighty,
1: entonces el Señor Dios Todopoderoso,
0: by His voice,
1: por su voz,
0: Jehovah Elohim, He commanded me to step forward and command this nation to repent.
1: Él me ordenó que me parara adelante y ordenar esta nación a arrepentirse.
0: And when I did exactly as the Lord commanded,
1: y cuando yo hice exactamente como el Señor ordenó,
0: and this nation did not repent,
1: y esta nación no se arrepintió,
0: then all of a sudden, even me, I was shocked.
1: Y solo un segundo, incluso yo estaba asombrado.
0: Instantáneamente. Suddenly.
1: De repente.
0: A massive earthquake. Hit Colombia.
1: Un masivo terremoto pa pegó a Colombia.
0: A massive earthquake pa hit Bogotá.
1: Un masivo terremoto pa pegó a Bogotá.
0: And I saw the buildings collapse.
1: Cuando yo vi los edificios colapsar,
0: people were running and crying.
1: Y la gente estaba corriendo.
0: And I saw the small building blocks, pieces like bricks.
1: Y yo veía pequeños bloques de edificio como bloques
0: of the buildings,
1: como de edificio alto,
0: colapsarse. The same way I warned Venezuela.
1: De la misma manera que advertí a Venezuela.
0: The Lord is saying, repent, Colombia.
1: El Señor está diciendo, arrepiéntate, Colombia.
0: Repent, Bogotá.
1: Arrepiéntate, Bogotá.
0: The judgment of God is coming.
1: El juicio de Dios viene.
0: And the Lord showed me today.
1: El Señor me mostró hoy.
0: That when this nation did not repent.
1: Que cuando esta nación no se arrepintió.
0: Then my words became fulfilled.
1: Entonces mis palabras se cumplieron.
0: The words of Yahweh Himself.
1: La palabra de Yahweh él mismo.
0: Became fulfilled.
1: Se volvió a cumplirse.
0: And this particular building, there is this other tall building that collapsed.
1: Y ese edificio particular, hay otro edificio alto que se colapsó.
0: A tall building.
1: Un edificio alto.
0: And I saw the pillars of that building.
1: Y yo vi los pilares de ese edificio.
0: They broke into huge pieces. At first, it fell and then it broke into huge blocks, huge blocks.
1: En un momento se cayó y entonces se quebrantó en pequeños pedazos, pequeños
0: and
1: bloques.
0: I saw the people of this land trying to remove the stones and try to dig out their loved ones from under the rubble.
1: Y yo vi que la gente de esta tierra trataban de remover a sus seres queridos de las piedras y buscando excavar su gente de los escombros.
0: I saw them using spades like this, spades trying to, with their hands, trying to remove soil, many people buried under.
1: Yo veía mucha gente usando espadas para excavar con sus manos y muchas personas estaban allí enterrados abajo.
0: This is what the Lord says to this nation.
1: Y esto es lo que el Señor le dice a esta nación.
0: Repent, Colombia.
1: Arrepiéntate, Colombia.
0: Repent, Bogotá.
1: Arrepiéntate, Bogotá.
0: The Messiah is coming.
1: El Mesías viene.
0: What is wrong with you?
1: ¿Qué te pasa?
0: Turn away from homosexuality.
1: Apártate de la homosexualidad.
0: And clean up this land.
1: Y limpia esta tierra.
0: And prepare the way for the coming of the Lord.
1: Y prepara el camino para la venida del Señor.
0: I have seen juicio fuerte, a very severe judgment of God coming here.
1: Yo veo juicio fuerte, un severo juicio de Dios que viene aquí.
0: I see a massive earthquake coming here.
1: Yo veo un masivo terremoto que viene
0: because
1: aquí.
0: Of abomination of homosexuality.
1: Debido a la abominación de la homosexualidad.
0: Transgender.
1: Transgender.
0: Idol worship,
1: adoración
0: worshiping of Satan,
1: adoración de Satanás.
0: Let us return to Jesus.
1: Vamos a regresar a Jesús.
0: Time is over.
1: El tiempo se acabó.
0: I have seen the coming of the Messiah.
1: Yo he visto la venida del Mesías.
0: Repent, Bogotá.
1: Arrepiéntate, Bogotá.
0: Repent, Colombia.
1: Arrepiéntate, Colombia.
0: And return to your Creator.
1: Y regrese a tu Creador.
0: The Messiah is coming.
1: El Mesías viene.
0: And when these words are fulfilled,
1: y que estas palabras son cumplidas,
0: it shall be known
1: se sabrá
0: that the prophet of the Lord has walked here.
1: Que el profeta del Señor ha caminado aquí.
0: And it shall be known
1: y se sabrá
0: that the mouth of the Lord he has spoken.
1: Que la boca del Señor él ha hablado.
0: In the mighty name of Jesus.
1: En el poderoso nombre de Jesús.
0: Repent, Colombia.
1: Arrepiéntate, Colombia.

0: Cálmate.
1: Padre Santo, protégenos, Dios mío. Protégenos, Señor. Ten misericordia, Dios mío.
2: Señor, no.
1: Ten misericordia, Dios mío.

0: ¿Cómo están?
1: ¿Cómo se lo ha hecho mejor?
0: ¿Bajaron? Acá también, acá se cayó todo.
2: En Pereira, de lo alto.
0: En Pereira se cayó todo. Bien, ¿cómo están ustedes?
3: Marica, menos mal salimos.
0: No sé, pero es que también...

0: And I'm going to give you a prophecy also of what is coming to Colombia.
1: Y yo voy a dar una profecía también sobre lo que viene a Colombia.
0: Because he took me this night.
1: Porque él me llevó esta noche.
0: To the mountains here.
1: A las montañas acá.
0: And he showed me part of the mountain that is like a split rock all the way down.
1: Y me
0: split,
1: mostró,
0: where it is split and narrow but split.
1: Y me mostró una parte de la montaña que está quebrantada, muy angosta pero partida.
0: Up to down.
1: Hacia abajo.
0: And then.
1: Y entonces.
0: He showed me the sacrifice on the mountain.
1: Me mostró los sacrificios en la montaña.
0: And then I saw a massive earthquake hit this nation, Colombia.
1: Y entonces vi un terremoto masivo que pegó a esta nación de Colombia.
0: This night,
1: esta noche,
0: the Lord took me to the mountains here.
1: El Señor me llevó a las montañas aquí.
0: And he showed me the part where it is split, the mountain is split all the way down.
1: Y me mostró la parte donde la montaña está partida hacia abajo.
0: And then he showed me sacrifice taking place there.
1: Y entonces me mostró sacrificios que están ocurriendo allá.
0: Sacrificio del diablo.
1: Sacrificio del diablo.
0: I knew that when I come, he will show me.
1: Yo sabía que cuando yo vengo, él me va a mostrar eso.
0: Because that is my role, my duty.
1: Porque este es mi rol, mi deber.
0: You can see what happened in Chile.
1: Usted puede ver lo que ocurrió en Chile.
0: When I went there.
1: Cuando yo fui allá.
0: And warned them.
1: Y lo advertí.
0: Haití.
1: Haití.
0: Mexico y Santa Muerte.
1: México con Santa Muerte.
0: And all this region.
1: Y toda esta región.
0: I knew that he would show me.
1: Yo sabía que él me iba a mostrar.
0: Everything happening in the land.
1: Cada cosa que está ocurriendo en la tierra.
0: And so,
1: entonces,
0: he showed me the mountain. He took me there. He took me there.
1: Él me llevó allá.
0: In the spirit, you know, I see everything.
1: Ve que yo veo toda la cosa.
0: I see with the eyes of the Lord.
1: Yo veo con los ojos del Señor.
0: And then I saw inside that valley, that split mountain.
1: Entonces yo vi dentro de ese valle, esa montaña partida.
0: There is sacrifice.
1: Hay un sacrificio.
0: Ofrenda del diablo.
1: Ofrenda del diablo.
0: And then after that,
1: y después de esto,
0: a massive earthquake,
1: un terremoto masivo,
0: hit this nation.
1: Pegó a esta nación.
0: And there was a panic.
1: Había un pánico.
0: Running.
1: Ocurriendo.
0: People running.
1: La gente corriendo.
0: And the elevators got stuck.
1: Y los elevados se quedaron así estancados.
0: Call for national repentance.
1: Llama a un arrepentimiento nacional.
0: That the church.
1: Para que la iglesia.
0: The Pentecostal church.
1: La iglesia pentecostal.
0: The evangelical church.
1: La iglesia evangélica.
0: The Baptist church.
1: La iglesia bautista.
0: The entire church.
1: La iglesia entera.
0: The body of Christ.
1: El cuerpo de Cristo.
0: May go before the Lord as one man.
1: Pueda ir junto delante del Señor como un solo hombre.
0: Wearing a sackcloth.
1: Vistiéndose en silicio.
0: And go before the Lord.
1: E ir delante del Señor.
0: And repent.
1: Y arrepentirse.
0: Call for national repentance.
1: Llama a un arrepentimiento nacional.

0: the Lord spoke about an earthquake that is coming to this land.
1: Entonces ayer el Señor habló acerca de un terremoto que viene a esta tierra.
0: That is a very serious conversation.
1: Esta es una conversación muy seria.
0: That is a warning the Lord has given the land.
1: Esta es una advertencia que el Señor ha dado a la tierra.
0: There is an earthquake.
1: Pero hay un terremoto.
0: That is coming to the land.
1: Que viene a la tierra.
0: And the Lord is commanding repentance.
1: Y el Señor está ordenando arrepentimiento.
0: He is not begging for repentance.
1: Él no está rogándole para arrepentimiento.
0: You need to be very careful.
1: Y tiene que tener mucho cuidado.
0: However subtle the way in which I deliver it to you, subtle, hidden, no, simple.
1: No importa cuán sencillo la forma como yo entregué el mensaje a ustedes.
0: But the command of God has been delivered.
1: Pero la orden de Dios ha sido entregado.
0: Be very careful.
1: Tenga mucho cuidado.
0: I could even say it while smiling.
1: Yo puedo incluso decirlo mientras yo estoy sonriente.
0: But God will have given a command.
1: Pero Dios habrá dado una orden.
0: And so make sure that when I finish and leave this country, you organize a national repentance.
1: Entonces asegúrese que cuando yo termino y salgo de este país, ustedes organicen un arrepentimiento nacional.
0: Whereby the church goes before the Lord.
1: En donde la iglesia vaya delante del Señor.
0: And lead the nation before the Lord.
1: Y guía a la nación adelante del Señor.
0: I see a place on the mountain.
1: Yo veo un lugar en la montaña.
0: The Lord took me there.
1: El Señor me llevó allí.
0: And the mountain is split in that place, really split very deep.
1: Y la montaña allá es partida muy profundamente.
0: It is split, narrow and very deep.
1: Es muy dividido muy angostamente y profundo.
0: Down.
1: Abajo.
0: And so you can see the rock.
1: Entonces puede ver la roca.
0: And then there was ofrenda de diablo. There is satanic worship there.
1: Entonces había una ofrenda de diablo, había una adoración satánica allá.
0: And the Lord brought it to my attention.
1: Y el Señor lo trajo a mi atención.
0: And he said, "Tell these people to repent."
1: Y dijo, dile a este pueblo que se arrepienta.
0: And then I saw a massive earthquake shook even me. I panicked. He put me in the earthquake.
1: Entonces yo vi un masivo terremoto que sacudió incluso yo. Me entré en pánico. Él me metió en el terremoto.
0: I don't know whether you know how the Lord speaks with servants. He puts you in the earthquake.
1: Yo no sé usted si sabe cómo el Señor habla con su siervo. Él me mete dentro del terremoto.
0: That you may feel the pain and transmit it to them antes.
1: Para que tú puedas sentir el dolor y transmitirle a ellos antes.
0: Even the details.
1: Inclusive los detalles.
0: And so that's a serious conversation.
1: Y esta es una conversación muy seria.
0: Now in this country.
1: Ahora en este país.
0: There is an earthquake coming to this country.
1: Hay un terremoto que viene a este país.
0: And it's my cry that you will hold a national repentance.
1: Y es mi clamor que ustedes van a tener un arrepentimiento nacional.
0: For you, you have an example of La Guaira.
1: Para ustedes, ustedes tienen el ejemplo de La Guaira.
0: In Venezuela.
1: En Venezuela.
0: Y Caracas.
1: Y Caracas.
0: So you have a great opportunity to choose revival, not vicio, but revival.
1: Entonces usted tiene una gran oportunidad de elegir avivamiento, no juicio, sino avivamiento.
0: Please choose revival.
1: Por favor, elijan avivamiento.
0: It is terrible to be buried.
1: Es terrible ser enterrado.
0: It's terrible to dig with your hands.
1: Es terrible excavar con tus manos.
0: Calling the names of your people.
1: Llamando los nombres de tu la gente es tuya.
0: Please.
1: Por favor.
0: Let this country repent.
1: Guía este país para que se arrepientan.
0: Let Bogotá repent.
1: Que Bogotá se arrepienta.
0: And return to Jesus.
1: Y regresar a Jesús.
0: In holiness.
1: En santidad.
0: Let Colombia repent.
1: Que Colombia se arrepienta.
0: And prepare the way.
1: Y preparar el camino.
0: For the glorious coming of the Messiah.
1: Para la gloriosa venida del Mesías.